0: Latinoamérica ahora da la bienvenida a nuestros oyentes de Canberra, Australia y los hermanos del continente latinoamericano, comenzando por el norte, pasando por el centro y el Caribe, hasta el mismo sur. Además, a todos aquellos que hablan y entienden nuestro idioma y que se unen a nosotros semana a semana.
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0: Muy buenas noches y buenos días a quienes nos escuchan esta noche en Canberra y en muchos otros lugares. Comenzamos recordando a los pueblos Ngunnawal y Ngambri, los custodios tradicionales de la tierra en la que nos reunimos. Presentamos nuestro profundo y humilde respeto a los aborígenes del pasado y del presente y extendemos este respeto a cualquier pueblo aborigen e isleño del Estrecho de Torres. Mariluz González junto a Eduardo González les saludan una vez más deseando se encuentren muy pero muy bien, especialmente de salud. Y hoy esta noche estamos acompañados, pero ya les presentaremos a dos lindas niñas que están aquí con nosotros. Elija Latinoamérica ahora, su sintonía los días miércoles de 8 a 9 de la noche. Saludamos con sincero cariño a familiares, amigos y miembros de nuestra comunidad, muy especialmente a aquellos que se encuentran delicados de salud. Y extendemos este saludo a todos nuestros oyentes y cuerpo diplomático de países latinoamericanos en Canberra. Si hubiesen problemas durante la transmisión, por favor, envíenos un mensaje a mi celular al 0449-266-680. Gracias por acompañarnos esta noche.
1: Por mi parte también les doy una calurosa bienvenida a este programa nuevamente. Especialmente saludamos a los amigos de Canberra que nos escuchan todo el tiempo y otros amigos que están en otros lugares, como decía Mariluz. Y por supuesto que a aquellos que nos escuchan por primera vez también les damos una calurosa bienvenida. Tenemos muchas cosas que compartir con ustedes. Generalmente es mucho más de lo que nos permite esta hora. Así que vamos a hacer lo mejor posible. Y tal como decía Marilú, hoy estamos muy bien acompañados con Sandra y Kelly, que van a conversar con nosotros cosas bien interesantes.
0: Muchas gracias.
1: Noticias locales, nacionales y noticias del resto del mundo también.
0: Bueno, gracias Eduardo y muchas gracias chiquilla por venir esta noche a compartir con nosotros y también con nuestros oyentes. Ustedes saben que son siempre bienvenidas. Así que muchas gracias.
2: Gracias.
0: Vamos a comenzar el programa con un tema con mucha energía y es interpretado por Celia Cruz y se llama Azúcar Negra.

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1: Muy bien, entonces, y tal como habíamos anticipado, tenemos con nosotros a Kelly y Sandra, que son dos chicas colombianas que estuvieron muy envueltas en la organización del evento que hicieron, que hizo la comunidad colombiana para ayudar, ¿no es cierto?, a los gente con el problema después del terremoto en Colombia. Ellas prometieron volver para comentarnos un poquitito cómo les fue en el evento, cómo fue de exitoso y algunas cosas más también, pero iremos de a poco. Así que,
2: muy buenas,
1: bienvenida
2: noches.
1: Kelly. Buenas, bienvenida noches. Sandra, de nuevo.
3: Muchas gracias.
2: Encantadas de estar nuevamente aquí en este espacio.
0: Gracias, muy bien.
3: Muchísimas gracias.
1: Así que se lo dejo a usted, los micrófonos son de
3: ustedes. Gracias de nuevo por esta invitación y por abrirnos siempre las puertas, Mariluz y Eduardo, para llegar a más comunidad. Muchísimas gracias.
1: Muy bien.
2: Bueno, pues para empezar, gracias desde como persona y como persona involucrada también. Vimos esa aceptación de todas las personas con su colaboración, su acercamiento de en qué puedo ayudar. Era uno como de los temores, yo creo que inicialmente cuando se organiza algo es como, ¿será que sí? ¿Será que se va a vender? ¿Será que? Y hay ese tipo de incertidumbre y la verdad que lo que pasó el 23 de agosto aquí en Canberra nos dejó maravillados y pues con el ánimo de seguir fortaleciendo la comunidad en más eventos como estos.
1: Uh-huh. Entiendo que les fue muy bien, fue mucha gente, no solamente colombianos, por supuesto, el resto de los latinoamericanos. Y bueno, tal como tú lo has dicho, quedan ganas todavía de, ¿no es cierto?, de continuar y que la comunidad colombiana se siga fortaleciendo y puedan seguir ayudando al país de origen, ¿no es cierto? Así que, ¿nos pueden decir así a grandes rasgos cuánta gente asistió, cuál fue la cantidad de dinero que se recuperó y que se juntó, ¿no es cierto? Y que ese dinero ya llegó a Colombia.
3: Claro que sí, por supuesto. El recaudo total fueron $14,448 que se reunieron en 4 o 5 horas de operación efectiva durante ese día. Tuvimos la carta de agradecimiento después, al siguiente día, en donde la fundación, la patrulla aérea reconocieron la llegada del aporte de la comunidad de Canberra. Tuvimos aproximadamente 55 personas voluntarias, fue hermosísimo. Cada uno se encargó de ciertos puntos y de colaborarnos y apoyarnos durante todo el evento y el proceso. Tuvimos rifas y ventas de varios productos, velas, cuadros, absolutamente todo se vendió entre rifas y estas ventas fueron más o menos $3,000 y el resto en comida que aportó la misma comunidad. Hubo muchísimos platos de muchísimos sabores, hubo también bebidas y bebidas muy tradicionales de Colombia. Que también degustaron las personas de otros países y también la misma comunidad australiana que también estuvo apoyándonos ese día. En promedio, más o menos, tuvimos, podríamos decir, unas 300 personas. El evento se llevó a cabo durante estas 4 horas, estuvo en lleno completo en el Australian Croatian Club. Tuvimos muy buena acogida, fue hermosísimo ver a la comunidad junta trabajar y las manos trabajando juntas sin quedarse quietas en ningún momento por un fin en común.
1: Bueno, nosotros fuimos muy temprano porque después teníamos que volver a casa y comentábamos con Mariluz, y esto también es para la comunidad latinoamericana, en la organización de ustedes, ¿no?, que fue impecable, fue extraordinaria y fue pero numerosa, ¿no?, que fue un ejemplo para nosotros los latinoamericanos, que por lo general, y en particular nosotros los chilenos, no somos tan organizados. Y una vez más, se comprueba que esa organización, ese entusiasmo, es traducido en este éxito, ¿no? Así que, felicitaciones.
0: Mira, vamos a continuar hablando, pero vamos a continuar con el programa, porque tenemos una llamada a las 8:30. Así que vamos a continuar y después nos continúan contando del evento y otras cosas más que traen para compartir con nuestros oyentes, ¿ya? Perfecto. El refrán de esta semana es el siguiente: la ignorancia mata a los pueblos y es preciso matar a la ignorancia. José Martí. Saludo por las fiestas patrias de septiembre. El 15 de septiembre se celebra el Día Nacional de los siguientes países: Costa Rica, El Salvador, Guatemala, Honduras y Nicaragua, que conmemoran sus independencias. Extendemos nuestros mejores deseos a las comunidades de estos países. El 16 de septiembre saludamos con mucho cariño a la comunidad de México al celebrar también una fecha tan importante de su historia. A todas las comunidades de Costa Rica, El Salvador, Guatemala, Honduras, Nicaragua, México y Chile les deseamos unas muy felices fiestas patrias llenas de alegría, unidad, paz y esperanza. Desde Canberra, Australia, queremos unirnos a estas celebraciones porque nuestras comunidades latinoamericanas, aunque estamos lejos de nuestros países, seguimos manteniendo vivos nuestro idioma, nuestra cultura, nuestras tradiciones y esos lazos que nos unen. El 18 de septiembre va nuestro saludo especial a todos los chilenos y chilenas que celebramos nuestras fiestas patrias y recordamos con orgullo nuestras raíces, nuestras tradiciones, nuestra música, nuestros bailes y sobre todo el cariño por nuestra tierra. Y ahora tenemos el gran honor de compartir un mensaje enviado por la embajadora de Chile en Australia, Su Excelencia Beatriz de la Fuente, con motivo de nuestras fiestas patrias. Embajadora, muchas gracias por su mensaje a la comunidad chilena en Australia. Y aquí va el mensaje.
4: Muy buenas tardes, Marilu y Eduardo, y a toda vuestra audiencia de Latinoamérica Ahora en Radio 2XX. Gracias, en primer lugar, a ustedes por darme la oportunidad de hacer llegar un saludo de fiestas patrias a nuestra comunidad en Canberra y en Australia en general. En esta semana, en la que todo Chile está endieciochado, estoy segura que les pasa que no podemos evitar mirar con nostalgia desde acá a nuestras familias y amigos reunirse en torno a un asado o hacer planes de ir a las fondas o incluso ir a un parque a encumbrar volantines. Por eso, desde la embajada, les hacemos llegar un afectuoso saludo a nuestros compatriotas y a los amigos de Chile y los alentamos a mantener nuestras tradiciones, bailar una cueca, compartir en familia y crear nuevos recuerdos de fiestas patrias aquí en Australia. ¡Feliz 18 y viva Chile!
0: Muchas gracias, embajadora, y ahora vamos a escuchar un tema chileno muy bonito. Espero les guste.

0: 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Tenemos algunos anuncios. La Fonda Chilena 2026 se celebrará del 18 al 20 de septiembre en Canberra, en Saifa Brewing, número 35, Hinder Street, en Gangalin. Para más información, por favor, llame al 0481-724-503. Latin Spring es un evento que se va a llevará a cabo el día 26 de septiembre, desde las 3 de la tarde hasta las 6. Esto será una tarde de familia latina. Esta parte del evento es gratuita. Desde las 6 de la tarde hasta las 2 de la mañana habrá baile latino y habrá comida, habrán bailes de distintos lugares de Latinoamérica. Para conseguir su entrada, por favor, hagan el booking a través de Event Bookings. La dirección de este evento es 17 Darling Street en Mitchell. El lugar se llama The Circus. Vamos a escuchar otro tema para continuar con una entrevista que vamos a tener al señor César Marín.
1: Ya, entonces...

0: 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Y estaban escuchando un tema muy bonito de Costa Rica. Ahora vamos a hablar con César Marín, el director del grupo Sonido. Este viernes se llevará a cabo un hermoso concierto en el Street Theater, número 15 Childers Street, en Canberra City West, auspiciado por la Embajada de Chile. Y tenemos hoy con nosotros a un destacado cantante y director del grupo Sonido, quien nos contará un poco más acerca de este evento, de la música que podremos disfrutar y de todos los detalles de esta presentación. Para nosotros es siempre una alegría apoyar y difundir las actividades culturales y musicales que se realizan en Canberra y que nos permiten encontrarnos, disfrutar y compartir a través de la música. Le damos una muy cordial bienvenida a nuestro programa y le agradecemos mucho por acompañarnos. Buenas noches, César. ¿Cómo estás?
1: Muy bien, gracias, Marilu. Muchas gracias por la invitación. Es un placer estar acá con todos sus oyentes compartiendo esta bella noche con todos. Muchas gracias.
0: Cuéntanos, por favor, ¿qué nos puedes contar acerca de este concierto que se realizará este viernes?
1: Sí, mira, el concierto será del grupo Sonido Completo, que a veces tocamos con agrupaciones un poquito más pequeñas, pero esta vez sería todos los músicos, que somos 6 músicos. El grupo, bueno, es parte de las celebraciones del 18 de septiembre, como mencionó hace poco, auspiciada por la Embajada Chilena, que es un tremendo placer para nosotros. Y el concierto se trata de un reencuentro, a lo mejor, con el público de Canberra, que hace tiempo que no tocábamos en Canberra. El grupo nuestro comenzó en el año 77 bajo el nombre Sonido de los Andes, que en esos tiempos tuvo una conexión muy fuerte con la comunidad, no solamente chilena, sino latinoamericana, siendo uno de los primeros grupos que se dedicó al folclore, más que nada al folclore andino, en esos tiempos, por eso que el grupo se llamaba Sonido de los Andes. Y a través del tiempo fuimos parte de la realidad de criarnos en Australia, incorporando música y cultura y folclore de países latinoamericanos, pero no necesariamente de los países andinos. Y es por eso que a lo mejor dejamos el nombre Sonido de los Andes y quedó como Sonido, porque ahora el grupo refleja igual gran parte de lo que es el folclore andino, con las zampoñas, el charango, las quenas, la guitarra, el bombo tradicional, pero también más allá, para incluir música folclore, por ejemplo, de países como Cuba, como Colombia, como Uruguay, también parte de la región andina, pero también fuera de la región andina. Y así refleja, digamos, una música más latinoamericana, igual reflejando mucho de lo que es el folclore, y también con un toque un poquito australiano, que en realidad ya del grupo, ya que llevamos casi 50 años, el grupo cumple 50 el próximo año, y este concierto también es parte de lo que es un recorrido por el país, celebrando el comienzo, digamos, de los 50 años, que es un tremendo orgullo para nosotros, también en mi familia, que mi padre, Oscar Marín, fue uno de los primeros, de la parte digamos, de esa primera agrupación en los años 70, y de ahí nos fuimos incorporando, digamos, la segunda generación de inmigrantes latinoamericanos, más que nada chilenos. O sea, ahora en este momento, de los 6 integrantes, somos todos de descendencia chilena. Y en este caso, pues, vamos a aprovechar, obviamente, la linda ocasión de que es el 18 de septiembre, haciendo un homenaje a la música chilena, con composiciones nuestras, y también incorporando música de grandes artistas chilenos como Víctor Jara, Violeta Parra, para también darle ese sello muy chileno que se merece un evento como esto. Así que muy felices de estar de vuelta. Como mencionaba antes, en los años 70, 80, el grupo viajaba bastante a Canberra para hacer conciertos y hacía tiempo que no lo hacíamos, así que es una linda oportunidad de este reencuentro con el público de Canberra y ojalá que sea el primer paso de muchos conciertos ahí para seguir celebrando lo que es el folclore, que ya es una larga jornada de amor y bendición que hemos sentido a través de nuestra cultura chilena y latinoamericana.
2: Qué bien, César. Mira, yo soy Eduardo y me alegra mucho escucharte y creo que por lo que tú nos dices habrá de todo para todos. Y eso es una gran cosa, porque tal como tú decías, también hay gente de Australia, tú sabes, gente de habla inglesa que no habla español, pero sí conoce la música y espera eso, ¿no? Espera ese entusiasmo, ese ritmo, esa alegría de la música latinoamericana. Así que, mira, como tenemos tan poquito tiempo, hoy día es un día muy ocupado, lo dejamos hasta aquí, ¿qué te parece? Deseando que este concierto sea un éxito y deseamos, por supuesto, para cada uno de ustedes buena suerte, ¿no? Y nos encontraremos el viernes.
1: Perfecto, muchas gracias, okay. Eduardo, gracias de nuevo por la oportunidad de poder compartir y nos vemos el viernes ahí con el público lindo de Canberra. Muchas gracias de nuevo.
0: Gracias, César, y mucho éxito para el viernes y para el futuro del grupo. Estaremos entonces, nos veremos entonces el viernes. Muchas gracias. Y ahora vamos a escuchar un tema del grupo Sonido. Gracias y saludo a la familia.
1: Muchas gracias en su nombre y muchas gracias de nuevo por la oportunidad. Un abrazo.
0: Igualmente, gracias.
1: Gracias. Chao, chao.
0: Chao, chao.

0: Yeah. Muy bien, entonces ahora volvemos a nuestra conversación con Kelly y Sandra. Nos van a seguir contando algunas cosas interesantes y también de un incidente lamentable conectado con este evento, que no es parte del evento, pero fue lo que sucedió en Colombia. Adelante, Kelly o Sandra, no sé quién nos va a contar esto.
1: Bueno, pues siguiendo con los agradecimientos, el éxito de este evento, pues gracias a esos 55 voluntarios, los que cocinaron, los que estuvieron en las ventas, en la recepción, los cantantes, la música, gracias a alrededor de 12 negocios también apoyaron con sus donaciones, con los premios, y gracias a esas 300, alrededor de 300 personas que participaron con sus compras y atendieron, y que, bueno, que todo salió. Quiero también mencionar que gracias a ese apoyo que ustedes tuvieron en la iniciativa, la respuesta de la patrulla aérea en el primer mes, desde que ocurrieron los acontecimientos del terremoto, ha realizado más de 60 vuelos para el transporte de ayudas a personal de apoyo en las regiones.
0: Esta es la patrulla aérea en Colombia, obviamente.
1: En Colombia, sí. Ya para darle como qué se ha hecho desde allá con esas donaciones, con lo que se recaudó aquí. Ha permitido que más de 230 profesionales hayan sido trasladados para dar ese soporte en cuanto a los médicos, psicólogos, veterinarios, ingenieros y aliados de organizaciones para que se transportaran a las áreas afectadas como en Quito, Pereira, Buenaventura, Manizales y Timbiquí. Entonces esto nos da como también de que fuimos ese granito de arena para que esto que se ha realizado en el primer mes fue gracias a esa sección.
0: Es una gran satisfacción, ¿no?, saber que el esfuerzo que ustedes han hecho está llegando donde lo necesitan y para lo que fue programado, ¿no es cierto?
1: Sí, y quiero pues terminar diciendo que gracias y que la vida recompensa a los corazones bondadosos. Y muy así bien. Será. Cada uno de ustedes saben lo que hicieron, lo que aportaron, y la vida les va a recompensar.
0: Muchas gracias. Sandra, tú tenías algo que contarnos de lo que sucedió en Colombia mientras llevaban esta ayuda, ¿no es cierto?, a la gente que la necesitaban.
2: Sí, desafortunadamente esta semana, entre todos esos vuelos que ha ejecutado la patrulla aérea, ya de vuelta del Chocó, después de haber hecho esta ayuda, aportado esta ayuda médica, iban 4 voluntarias médicas y el piloto, la avioneta cayó en una de las selvas chocuanas. Las personas no las han podido encontrar, apenas se han identificado los restos de la avioneta desde el aire, así que les pedimos a todos que por favor nos mantengan a estas personas y a sus familias en sus oraciones, que siempre guardemos la esperanza y que, como voluntaria que también supe que este era uno de los riesgos, les digo que de todo corazón, cuando uno hace este tipo de voluntariado y asume este tipo de riesgos, el corazón lo lleva uno llenito de que si no está en esta tierra, hizo hasta el final lo que quiso y aportó lo que siempre la vida nos da para aportar, ese amor, esa incondicionalidad con otros
0: esa
2: seres
0: entrega,
2: humanos.
0: Esa entrega, ¿no? Uh-huh. Yeah, que es muy importante porque eso va en el corazón. ¿No?
2: Exactamente.
0: Y claro, ojalá que entonces puedan encontrar a esta gente, a estos voluntarios. Y tú me decías que esto sucedió cuando ya habían vuelto ellos de regreso de su misión a donde se suponía que
2: ellos
0: iban.
2: Ellos estuvieron en Chocó
0: y claro, en la selva, yo no sé, no, yo no tengo idea, pero me imagino que habrá más posibilidades que alguien sobreviva, ¿no?, de una avioneta, eso, por el terreno mismo, pero el riesgo es tan alto como en cualquier parte, ¿no?
2: Exactamente, sí, el riesgo es bastante alto y pues nosotros somos personas de ciudad, los médicos son personas de ciudad y no estamos acostumbrados a desenvolvernos pues en un medio selvático, pero seguimos con la esperanza de que los puedan encontrar pronto y con salud.
0: Ojalá, ¿no es cierto? Bueno, también nosotros les mantendremos a ustedes, nuestra audiencia, informados a medida que sepamos cómo ha ido esto, ¿no? porque creo que es importante también los que tienen fe, ¿no es cierto?, orar y rogar para que esto salga bien.
2: Sí.
0: Así que gracias Sandra por informarnos esto, gracias Kelly por también ponernos al día con este, con lo del evento, porque tal como habíamos dicho la vez pasada, es muy importante que la gente sepa que sí, que hay algo que comentar, que la gente sepa qué es lo que sucede, porque entonces hay más voluntad la próxima vez de colaborar, ¿no es cierto? Así que nuevamente gracias y gracias por venir a acompañarnos esta noche.
1: Un placer, ¿no? Gracias.
2: Muchas gracias.
3: Bueno, continuando con el programa, vamos a escuchar un tema mexicano para nuestros amigos mexicanos de Vicente
0: Fernández
3: llamado México Lindo. Un momentito, por favor.

0: continuación, Kelly nos va a dar una información acerca de un evento ecuatoriano que se realizará este domingo 20 de septiembre.
1: Sí, todos cordialmente invitados a Taste of Ecuador. Es un evento que está organizando la Embajada de Ecuador en Australia. Básicamente vamos a tener comidas, presentaciones de 12 de la tarde hasta las 4 en la embajada en Omalí. Y estoy viendo acá que va a haber deliciosa comida como el encebollado ecuatoriano, sánduche de pernil de cerdo, espumilla y tres leches. Así que cordialmente invitados.
2: Muy bien, o sea, es público, ¿no? No hay que hacer booking, ninguna de esas cosas.
1: No, yeah. No tiene una entrada, un precio, yeah. Pero okay. Sí hay una registración, yeah. Que si encuentran el link, yeah. Es más que todo para saber la capacidad.
2: La cantidad, ya, yeah. Ok. Y esto es en la Embajada de Ecuador en Omalí.
0: En Omalí, gracias, yeah. Kelly. Y tú quieres...
2: ¿Tú tienes algún otro anuncio que hacer, Marilu?
0: Bueno,
2: porque si no,
0: recordar,
2: vamos inmediato a algunas,
0: sí,
2: noticias.
0: Quiero recordar que la Fonda Chilena 2026 se celebrará del viernes 18 al 20 de septiembre en Canberra, en el Saifa Brewing número 35, Hinder Street, Ingangallen. Para más información, por favor, llame al 04-81-724-503. Les también quiero recordar que el día 19 la fonda se inaugurará a las 3 de la tarde. Es necesario que llamen, por favor, para hacer su reserva de mesa. Repito, el número es para que llamen y reserven sus mesas, es el 04-81-724-503.
2: Muy bien, y en el tiempo que nos queda, vamos a tratar de compartir con ustedes algunas noticias. Vamos a empezar con las noticias locales, por supuesto. Canberra ha sido clasificada como la mejor ciudad del mundo en cuanto a calidad de vida, por segundo año consecutivo, ocupando el primer puesto en el Índice de Ciudades Globales 2026, de Oxford Economics. Este índice anual evalúa 1,000 ciudades de todo el mundo basándose en 5 categorías: economía, capital humano, calidad de vida, medio ambiente y gobernanza. Canberra también ascendió 7 posiciones en la clasificación general, pasando del puesto 52 en 2025 al 45 este año. Según Oxford Economics, la categoría de calidad de vida incluye indicadores que miden los beneficios de residir en cada ciudad y el bienestar de sus habitantes, abarcando aspectos económicos y de salud, así como de acceso a servicios y comodidades. Si bien Canberra ocupó el primer lugar a nivel mundial en calidad de vida, la capital también se situó en el puesto 13 en gobernanza, en el 89 en relación al medio ambiente, y en el número 140 en capital humano y en el 211 en economía. El informe señaló como fortalezas de Canberra su elevada esperanza de vida, su alto nivel educativo y una mayor igualdad de ingresos. Entre sus debilidades figuraban una menor diversidad económica, un PIB más reducido y mayores anomalías de temperatura. Canberra fue una de las 7 ciudades australianas que lograron entrar en la lista de las 100 mejores ciudades del mundo. ¿Qué les parece? Estamos viviendo en una ciudad que muchos quisieran vivir, me imagino. Muy bien, con el fin de reducir los daños asociados al juego, o sea, ¿no es cierto?, a las apuestas y lo que se juega, ¿no?, a través en línea, el gobierno de ACT ha presentado hoy los que considera las reformas más importantes de Australia en este ámbito. Sin embargo, el paquete de medidas ha sido objeto de críticas tanto por parte del sector de los clubes como de los defensores de esta reforma. El gobierno anunció que a partir de ahora se prohibirán las retiradas de efectivo mediante terminales FPOS en los establecimientos que cuenten con máquinas tragamonedas, medida a la que seguirán restricciones similares para los cajeros automáticos el próximo año. ¿Será obligatorio el uso de sistemas de juego sin efectivo basados en cuentas de usuario? Esto significa que los jugadores deberán utilizar una cuenta registrada para apostar en máquinas electrónicas y no podrán hacerlo en forma anónima con dinero en efectivo. Asimismo, los clubes deberán garantizar una pausa de 15 minutos tras cada hora de juego ininterrumpido en estas máquinas. Los mecanismos de autoexclusión del juego serán más sencillos y accesibles. Para el año 2045, el número de máquinas tragamonedas autorizadas en ACT no superará las 1,000 unidades. Hoy en día hay muchísimo más que eso. El gobierno apoyará a los clubes en el desarrollo de modelos de negocios sostenibles que dependan en menor medida a los ingresos derivados del juego. Y esta otra noticia es, por supuesto, una que nos concierne a todos y tiene que ver con el precio del combustible. Vuelve a barajarse la posibilidad de una reducción del precio del combustible, ya que el resurgimiento del conflicto de Oriente Medio está provocando nuevamente una escalada de precios en las gasolineras. El Partido Laborista ha enfriado las expectativas sobre esta propuesta, aunque no ha descartado reducir por segunda vez en menos de 6 meses el impuesto especial sobre el combustible, actualmente de 54 centavos por litro. El tiempo que subraya que aún dispone de otras medidas para aliviar los costes. Esta reducción del impuesto especial era temporal. Fuimos muy claros al respecto desde el principio, declaró el lunes el ministro de Energía, Chris Bowen, en la cadena ABC de televisión. Lo prorrogamos un poco para permitir un retorno gradual a niveles más normales. Esa fase ya concluyó y no vamos a reaccionar ante cada fluctuación diaria del precio mundial del petróleo. Tras el conflicto entre Estados Unidos e Irán, que provocó el cierre del estrecho de Hormuz y disparó los precios del crudo, el gobierno redujo el impuesto sobre el combustible en 32 centavos por litro durante 3 meses a partir del 1 de abril. En aquel momento, el precio medio en las capitales era de $2.32 por litro para la gasolina y de $2.75 para el diésel. El gravamen se estableció mediante incrementos de 16 centavos por litro, recuperando su nivel completo el 2 de agosto, una vez que un alto del fuego logró calmar los mercados petroleros mundiales. Este acuerdo, hasta ahora hecho pedazos, siguen cruzando misiles del Golfo. Se han descartado múltiples conversaciones de paz previstas y el estrecho está prácticamente cerrado. Pauline Hanson, líder del partido One Nation, ha ofrecido 2 disculpas condicionadas, una de ellas dirigida a los indígenas australianos, a quienes calificó de la raza más primitiva de la Tierra. La senadora Hanson afirma que pide disculpas si ha ofendido a alguien al utilizar el término primitivo. Asimismo, se refirió a las críticas que hizo sobre el tiempo que Marianne, madre del primer ministro Anthony Albanese, vivió en viviendas de protección oficial, argumentando que tales comentarios no tenían un carácter despectivo. Uno piensa que si no es despectivo, ¿qué es? Ok, en las noticias de Latinoamérica y el mundo. Mientras el mundo conmemoraba el 25 aniversario de los atentados que golpearon a Nueva York y Washington, Chile recordaba otro 11 de septiembre, el de 1973, cuando un golpe militar abrió el camino a la dictadura del general Augusto Pinochet. Sin embargo, esta jornada fue distinta a las anteriores. Por primera vez desde el regreso a la democracia en 1990, el gobierno no organizó actos ni ceremonias oficiales con motivo del derrocamiento del presidente socialista Salvador Allende hace 53 años. No puedo borrar la historia, pero tampoco puedo pedirle a nuestros compatriotas que estemos condenados por nuestra historia a no poder mirar hacia el futuro, declaró el presidente chileno José Antonio Kast desde la región de Los Ríos, a unos 950 kilómetros al sur de Santiago, la capital del país. No hay mejor homenaje para la patria que enfrentar las urgencias de nuestros compatriotas, estar en terreno para conocer cuáles son los problemas que hoy afectan a los chilenos, agregó el mandatario, tras unirse con los afectados por las recientes emergencias climáticas que han golpeado diversas regiones de Chile. La decisión de Kast, cuyo hermano fue miembro del gobierno de Pinochet y quien en el pasado ha defendido el legado económico de ese régimen, ha sido cuestionado por la oposición. El presidente de Chile tiene que saber que el lugar donde él vive, por el Palacio de la Moneda se refiere, desde donde gobierna fue destruido por un bombardeo que realizaron las fuerzas sediciosas y fascistas, recordó el presidente del Partido Comunista, Lautaro Carmona. Hoy le toca ser presidente de Chile, no un activista de derecha, agregó el político. En términos similares se pronunció el gobernador de la región metropolitana de Santiago, del demócrata cristiano Claudio Orrego, quien calificó de mala señal la actitud del gobierno.
0: Sí, yo creo que hasta aquí nomás tenemos tiempo para noticias, así es que les recordamos de todas las actividades de este fin de semana, del concierto el día viernes, el día 19, la celebración de Chile, de Ecuador, y bueno, y hay otras celebraciones también, como creo que hay otra celebración en Braddon, la cual no tengo la información, pero no, les deseamos mucho éxito a toda la gente que está organizando actividades de fiestas patrias y de motivos de encuentro, que es importante.
2: Los latinoamericanos van a estar pero súper ocupados todo este fin de semana, ¿no?
0: Sí, la próxima semana vamos a seguir haciéndoles escuchar música de los países que hoy día no tuvimos tiempo, como El Salvador, Nicaragua, Guatemala, por falta de tiempo, pero el próximo miércoles escucharemos canciones de esos hermosos países hermanos. Les deseamos que tengan un fin de semana estupendo y por sobre todo que tengan buena salud.
3: ¿Sí? Muchas gracias y tengan excelente noche. Gracias a toda la comunidad que nos escucha y por acá nos vemos nuevamente.
0: Gracias.
1: Y bueno, sí, qué lindo todos esos eventos y nos vemos pronto.
2: Serán siempre bienvenidas.
3: Por sí, supuesto. Muchas gracias.
0: La reflexión de esta semana es la siguiente. La gratitud, como ciertas flores, no se da en la altura y mejor reverdecen la tierra buena de los humildes. Esto es escrito por Gabriel García Márquez. Muchas felicitaciones, felicidades a todos los hermanos que celebran las fiestas de independencia y que disfruten cada minutito. Será hasta la próxima semana. Muchas gracias por escucharnos.

0: Y así nos despedimos por ahora de todos ustedes para encontrarnos nuevamente la próxima semana con más noticias y temas de interés para nuestra comunidad.
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